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0: tal, amigos? Bienvenidos a compartir Hecho en Uruguay, aquí a través de La Mega, a través de la 89.7 hasta las 23. Te vamos a acompañar con todo el sonido 100% uruguayo para vos. Lo siento, el sonido de No Te Va a Gustar para marcar el comienzo. Vaya saludo para Nubia, ¿eh? Con este sonido de No Te Va a Gustar, cómo no. Lo siento, así marcó el comienzo de esta edición de jueves ya, ¿eh? Voló la semana. Aunque nosotros estamos todas las noches de la semana, pero bueno, la semana en sí voló ya, ¿no? Se podría decir que estamos en el viernes ya, ¿no? 16 grados la temperatura actual en esta primaveral noche aquí en la ciudad de Tahuarembó. 16 de las 21 horas. Con el 099-085-733, que es la vía de comunicación para seleccionar la música aquí en La Mega, ¿eh?
1: Y no te pude seguir, lo siento. Me viste salir del caos.
0: Hasta las 23, Hecho en Uruguay para vos desde La Mega.
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Aquí es Sapiens de Ceros, el mundo del revés. Así sonó también en esta edición de jueves de Hecho en Uruguay, aquí en la Mega. 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

despedida, si comenzamos a compartir estos segundos 30 minutos de esta edición de jueves, aquí a través de la Mega, Hecho en Uruguay para vos, hasta las 23. 47 minutos pasan de las 21. 16 grados la temperatura actual en la ciudad.

0: 29 grados están previstos para mañana de máxima. Así que bueno, va a ser un día de primavera, verano, ahí. 26 el sábado y el domingo ya se vienen las gotas. Vamos arriba, ¿eh? Edición de jueves, de hecho en Uruguay, aquí en La Mega, hasta las 23. Como todas las noches de la semana, el sonido 100% uruguayo para vos.
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0: Tabaré y Cafcarudo. Así sonó también en esta edición de Jueves de Hecho en Uruguay. 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
1: 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Es la hora 22, 4 minutos.
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0: gran versión de la nueva escuela de este clásico de la vela puerca, Zafar, así sonó también en esta noche de Hecho en Uruguay, versión plena de la nueva escuela, así sonó para vos. 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
1: Hola Jorge, bueno, probamos las milanesas y la pizza la rústica, muy rico. 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
0: Bueno, me alegro, Rosa Carmen, que haya disfrutado, probado y disfrutado de los productos de la rústica, ¿eh? Vamos arriba con todo. Minutos pasan de las 22, Hecho en Uruguay, hasta las 11 de la noche aquí en La Mega. 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

0: Siete vidas, así sonó en esta edición de jueves de Hecho en Uruguay, aquí en Amega.
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0: Así sonó la noche de hecho en Uruguay. Soy tu sol y este morocho así lo compartimos juntos aquí a través de la Mega, a través de la Mega FM.uy hasta las 23. Esta es tu música.
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0: Cumbia Club, la cumbia en el barco. Así sonó también en esta edición de jueves de Hecho en Uruguay, aquí a través de la Mega, a través de la 89.7.
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0: Cuyo. Así sonó con ellos, Compromisos Comerciales. Ya volvemos.
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0: Noche de Hecho en Uruguay con el sonido de La Planta y este Lo Peor de Tu Vida, así sonó también, ¿eh? Espectacular noche para compartir como todas las noches de la semana en vivo para vos, aquí desde La Mega, todo el sonido uruguayo, hasta las 23. 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

0: juro, el sonido de Herederos para vos, así sonó en esta noche de Hecho en Uruguay, a través de la Mega, a través de la 89.7, a través de la Mega FM.uy, como todas las noches de la semana en vivo para vos, hasta las 23. 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

0: 55 minutos pasan de las 22 minutos finales de esta edición de Hecho en Uruguay, edición de jueves, ya prácticamente iniciando el fin de semana, mañana ya es viernes, arranca con todo el fin de...
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un clásico de Lucas Hugo y este Lluvia, la versión junto a Cumbia Club, así sonó también en esta noche espectacular. De hecho, en Uruguay, aquí a través de la Mega, a través de la 89.7, a través de la Mega FM.uy.

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1: 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Es la hora 23, 5 minutos.
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1: A ver si la saben a esta. Yo creo que la saben.

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1: Fue horrible, jaja.
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2: Es la hora 02 minutos.
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2: Es la hora, 1:03.
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2: Es la hora 2:04.
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1: 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Es la hora 3:04.
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2: Es la hora 4:13.

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1: 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Es la hora 6:03.
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0: y que sea esta una gran jornada para todos. La mañanita que está bien clarita, está bien clarito el día ya, ¿eh? Ya se puede salir, ya se puede salir. La gente que no tiene linterna ya puede salir. Ya puede salir para afuera que está clarito ya, ¿eh? Está bien clarita la mañana. ¿Qué se anuncia para hoy? Que el cielo está como con cara de pocos amigos. Pero vamos a ver qué se anuncia para el día de hoy. Viernes 25 de septiembre ya.
1: Canela.

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0: Llegó el fin de semana.
1: 6:25 ya. Estamos en la mañana de la Mega. ¿Cómo está la barra toda? ¿Están contentos que es viernes o no están contentos que es viernes? 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

Bueno, bueno, vamos, vamos. Vamos, Néstor, vamos, tío Néstor, tío grande. La gente de La Pena, un saludo grande, como el tío, sí. Hola, hola, buen día, Argentina. También Argentina está presente escuchando La Mega. No importa, no importa. Son uruguayos que andan por la Argentina, pero Argentina igual. Sí, señor. Uruguay no va. Uruguay no va. 6:27 minutos. ¿Quién más está por ahí? Hay que despertarse. Dale que no es domingo. Dale que no es domingo. Chile también está presente. También en Chile. El Chile también está presente. Allá por los pagos de Viña del Mar. Sin nada. Echale, ¿no? Si no tenemos casi audiencia. Los mandamos de acá para que nos vayan a escuchar de lejos. Sí. Los mandamos de vaya y escuche de allá. Sí. Decimos que tenemos audiencia en Viña del Mar. Sí. Escuchanos de allá. Escuchanos de allá. Un saludo, Martita. Cuidado con la cordillera, el hielo, mirá si viene una avalancha, vos que sos livianita, si viene una avalancha, ¿qué haces? 6:28 Se va la hora, che. 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

Buen día, Federico. Vamos arriba, toque, mete y ponga. Saludito para ti, para toda la audiencia ahí. ¡Ah!

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0: Atolo,
1: güey. Árabe, la vio. Otra vez lo va a armar, lo va a matar un infarto así. Así, ah, pobre árabe viejo. Árabe viejo, la ve a cada árabe, la ve día por medio el árabe. Ah, lo va a liquidar a susto. Lo asusta, lo asusta. Lo asusta, che. Ataje la bicha. Atájela a la bicha. Buenos días, estimado, dice el mensaje. ¿Cómo anda la cosa? La cosa anda, pero mirá. Ah, hay que agarrarla si no se escapa. Así anda la cosa, mi amigo, pero no importa. Siempre andamos de corra, ataje, agarre y aprende que se escapa. ¿Qué le vamos a hacer? Pasale un saludo a la barra del turno de la mañana del CTI de niños. Un abrazo. Bueno. Un abrazo, pues estoy igual que el doctor ahora.
2: Bueno, che.
1: Un abrazo grande para la barra del CTI de niños. Rubén, querido, te mandamos un saludo. Para ti también, para toda la gente, para toda la familia. Un abrazo grande y una rima grandote. Así que no nos dan los brazos. Desde el fogón de Buenos Días. Un abrazo, che. Y no nos dan los brazos. Una cosa de varias vueltas. Vamos. ¿Quién más está despierto a esta hora? Que no queremos saludar. Una gana de saludar tenemos. Gana de saludar que da miedo, che. Estamos saludadores como parientes de campaña. Ay, los parientes de campaña siempre somos saludadores. Ay, loco de saludador como pariente de campaña. 6:32. Ya estamos en hora de ir a los compromisos publicitarios de la radio. Qué cosa linda el fogón con un mate amargo así de grande. Así de grande. No dije que sea grande, dije así de grande el mate. Con el dedo índice y el pulgar cerradito así, juntando las dos puntitas, así de grande el mate. Apenas entra la paleta de la bombilla. ¡Sí! Tan cara está la yerba, no importa. Tomamos mate en un mate chiquito igual. Pero el mate amargo y bien caliente como siempre. En el fogón de Buenos Días, así de grande. Así de grande el mate.
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1: Buen día para la barra allá de la esquina de ¿cómo es? Se llama Acheva. Tenemos que hablar con esa gente. Lechu, hay que hablar con esa gente. Hay que hablar con esa gente. Habla ahí. La esquina del sabor, ¿no? ¿O no? Bueno, le mandamos, yo me cambio los nombres. ¿Qué sé yo? Un abrazo grande para esa barra. Ahí anda Lechu metiendo ya, laburando. El Juancito, ¿cómo va, Lechu? Dale un abrazo grande al Juancito. 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Le faltó el saludo para el Pocholo, dice, y la Betty, de la estancia La Mal Tomada. La Mal Tomada es complicada. Toma un trago y le da por... se desencilla bellaqueando. Ay. Bueno, un saludo entonces para el Pocholo. Pal Pocholo, dice. Y la Betty, de la estancia. El Pocholo y la Betty, estancia la mal tomada. Esa estancia es de mi pago, Bueno, pago de ellos.
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1: Pocholo y la Betty.
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1: la mal domada, la mal domada, me parecía que, pero puede ser la mal tomada, viste que dice la, cuando la gente es de mala bebida, dice vos sos de mal tomar. Yo, bueno, por ahí viene la cosa, la mal tomada. Pero yo siempre vi en buen sano juicio esos estancieros, los he visto sobrios. Capaz que ven el vaso y se complican. Entonces capaz que la estancia se llama la mal tomada, ¿no? La mal domada. Ay, la mal domada es peor. La mal domada es peor porque vos nunca sabés cuándo saquean. Es terrible eso. Es peor que la mal tomada. Yo prefiero la mal tomada y no la mal domada, Rubén. Sí. La mal domada es tremendo porque vos le, cuando le apretás la cincha nunca sabés qué va a hacer. Cuando pone el pie en el estribo, ahí arranca. O arranca bien y te sorprende, o ya sale tirando las patas para todos lados. Igual te encaja un gol. Guaso como trote de sapo.
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1: El de la radio está guaso como trote de sapo hoy. ¿Eh? ¿O no?
2: Bueno.
1: Ahora sí.
2: Con esta rima.
1: Con esta rima.
2: Que viene la fiesta la bonita. 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
1: Voy a estar. ¿Qué? Voy a estar bien. Voy a estar en la cantina. Se viene, como era, se viene, más o menos así dice el verso, ¿no?

0: trago en la cantina. Así más o menos el verso de... el verso del doctor. Más o menos eso.
1: Bueno, soy el payador que no rima. Bueno, no espere que rime la cosa, soy el payador que no rima.
0: Ahí va.
1: Bueno,
0: no rima ni arrima ni nada. No, no tiene gollete. El Servando ya se va rumbeando para la vieja rural, ¿no es? Servando viejo se va. Se va en un bayo Cabo Negro, señoras y señores. El Servando Monte con un sombrero marrón bien quebrado en la frente. Ay, terminó la... Terminó el vestido.

0: de Oca. Loco, viejo. Bueno, un abrazo a Luis Montes. Un gran saludo y salud. Qué linda, qué lindo video, linda foto del Cervandito, ¿eh? Está grande, se anda de a caballo. Parece que nació ayer y ya anda de a caballo.
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3: Y fue en el bar.

609-848 para comunicarnos. Hay gente que está arrancando. Ah, y está arrancando con un sacrificio bárbaro. Y eso que es viernes recién. Ay, hay gente que está arrancando con un sacrificio bárbaro. Ah, un esfuerzo tremendo. Un esfuerzo

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0: Pero muy buenos días, Federico. Buenos días para toda la barra. Bueno, llegamos al viernes orejeando el último fin de semana de septiembre. Y ojilla, que estamos 3 meses de Navidad. Hoy es 25.
1: Tenés razón.
0: Bueno, vaya, un abrazo enorme. Vamos arriba.
1: A 3 meses de Navidad, Juan. Es una locura, ¿eh? Es una locura. 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Un abrazo, Juan, querido. Un gran saludo. Gracias por estar en la mañana con Buenos Días. Abrazados a través del aire, en la sintonía y en la comunicación, y alentando siempre al fogón, metiéndole brasas para todos, para que se caliente el patio de cada uno a esta hora con un mate amargo, bien amargo, para toda nuestra gente. Arriba, Juan, querido.

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6: Es la hora 7:03.
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ya con la cintura anestesiada, tirado arriba de la bolsa. Después de la media, ¿no? Ah. Empezaba el... Para el primer cuarto de la tarde, noche. Otra vez enganchado.

0: Le dicho pelado. Y empezaba de repente algún día una tormenta a levantar allá del sur. Y se venía rápido. Y empezaba a mover los pastitos de a poquito, ese vientito que se anticipa a la tormenta. Y había que salir urgente a encerrar y a meter bajo techo lo que se pudiera meter bajo techo. Y a entrar las bolsas de lana, que a veces estaban afuera. Y era de corra, ataje, agarre y aprete que se escapa. Usted lo habrá vivido, lo habrá sentido en el cuero.
1: Al cambiar de suerte llevó un cimbronazo, siguiendo el paso del viejo motor.
2: Empezamos el

esquilador, sonando en la mañana del fogón 89.7, acompañando a toda nuestra gente con mucho gusto, como siempre, a esta hora, desde las 6 y hasta las 9, pasando por todas estas cosas lindas, por recuerdos imborrables y por cosas nuevas de hoy.

0: en vacunos, vacas gordas y preparadas, se vendieron a un promedio de $1,150. Vacas de invernar, 780. Vacas y vaquillonas preñadas, 1,275. Vaquillonas, $855. Terneros se vendieron a un promedio de $597. Terneras, 477. Toros, 1,150. En lanares los promedios fueron ovejas, $129. Capones, 97. Y corderos y corderas a $67 de promedio. En cuanto a los yeguarizos, se vendieron yeguas en un promedio de $425. 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Muchas gracias, Nacho Silveira, y a todo el equipo de Don Tito presentes en la mañana del Fogón. Una preciosa feria, ¿eh? Esperamos la próxima y nos vamos en cualquier momento a Ancina, ingeniero Edison Donadío por ahí, toda la barra, el doctor, por allá, ¿cómo anda el doctor? No lo he visto, doctor. Pero ya lo vamos a ver. Le mandamos un abrazo grande. Se viene Ancina y otras novedades con la firma José Valdés y compañía. ¿No lo ha visto Techera? El Nacho. ¿Lo viste a Techera ayer? Sí. Hay que pasarme un audio, pedir a Techera que nos mande un audio también. Claro, seguro que sí. La próxima en Don Tito es el 29 de octubre con los ñoquis, mirá. Con el día de ñoquis. Seguro que sí. Remate la reserva con toros generales y feria mensual. Se viene. Ya te lo vamos adelantando, ¿eh? ¿Cómo que está durmiendo Techera, no? No creo. Podrá estar con los ojos cerrados, pero está pensando. Dale un abrazo. Dale un abrazo, dile que estuvimos hablando de él acá en el programa. Pero hablando bien. No hablamos mal de la gente. 7 de la mañana, 20 minutos ya en toda nuestra querida República Oriental del Uruguay. Un saludo para la gente de las forestales que andan por ahí con la maquinaria, los camioneros, todos que van a cargar, los que ya vienen cargados, los que van rodando. Anímense, Uri, sé que es viernes. Algunos vuelven para el rancho en el fin de semana. La gente del ganado también. Algunos vuelven para el rancho en el fin de semana. Otros no. Bueno, una arriba enorme, ¿eh? En Ancina, dice Nacho, sí, el 14. El 14 de octubre, falta poco, el 14 de octubre es la feria mensual en local Ancina. Feria mensual en local Ancina y 14. El 29 es la próxima en Don Tito. Perfecto. Gracias, Nacho Silveira, desde la firma José Valdés y compañía. Me voy rapidito a Sebacar, la esquina del Pollo de Espiedo. Reiteramos, vea, reiteramos el menú para hoy, por favor. Buen día.
1: ¿Cómo pasa la barra?
0: La barra bien y mejorando.
1: Te paso el menú de Sebacar de viernes. Estofado de carne, lasaña de pollo o de carne acompañada de arroz y pastel de carne con puré. Gracias, saludos, buenas.
0: Gracias, Bea, saludos para toda la barra de la cocina de Sebacar, la esquina del Pollo Les Pido en Tacuarembó. Cata Logna y Doctor Ivo Ferreira. También saludamos a los amigos del Ñandú, Avenida Oliver número 9. Vamos, Gurizada, vamos. La barra del bacheo y todo eso. Ay, ay, ay, que ni se levantaron todavía. Están jugando.

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Se necesita matrimonio para campaña, él para peón de campo y ella para la casa, de edad 40, 45 años en delante. Atente, de 40 o 45 años en delante, sin hijos a cargo, con referencias. Es para la zona de la ruta 31. La vuelta de la vida. Si alguien quiere por ahí comunicarse, le pasamos el contacto con mucho gusto. Nos pide y le pasamos el contacto. Tenga en cuenta estas condiciones. Estas condiciones, que son tener de 40 años para adelante, de 40 años para arriba. Un matrimonio sin hijos a cargo y con referencias. Él para peón de campo y ella para trabajar.

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0: Federico, ¿cómo pasó usted por ahí? Tu audiencia, espero que todo bien. Bueno, se viene, fin de semana, ¿eh? Bueno, si tiene la vieja y el viejo por ahí, bueno, un abrazo grande, unas 3 vueltas y media.
1: Gran abrazo, Mario, gran saludo desde el fogón para vos. Y ya debe andar revolviendo la llave de Mario hasta ahora, me imagino. Muy probablemente. 7:46, amigas y amigos, presentados por Agro Tranqueras, así donde usted encuentra los mejores alimentos y raciones para todos sus animales, desde los más chiquitos hasta los más grandes, desde los animales de producción hasta las mascotas, todo lo que sea para alimentarlos, cuidarlos, protegerlos. 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
2: Buen día, Fede. Buen programa, día. Como siempre.
1: ¿Cómo anda, mi amigo?
2: Lujo folclore, estás loco. Bueno. Saludo a la barra, vamos arriba.
1: Un abrazo grande, flaco. ¿Cómo anda? ¿Cómo anda usted por ahí? ¿Cómo anda la barra? Andan a full hoy, me imagino, con un ataque bárbaro. Hoy viernes, les mandamos a todos un abrazo grande desde el fogón de Buenos Días 89.7. Vamos, Brice, vamos. No se me apague, no se me duerma, no se me quede.

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Son las 7 de la mañana, 52 minutos. 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

0: 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Buenos días, Mara Cabrera, ¿cómo le va?
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0: 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Ay, ay, ay. ¿Qué manzana para el fin de semana? ¿Dónde? 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Venga, amigo comerciante, venga, venga, corriendo. O llame que se lo llevan. 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
0: 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No le erre, no se equivoque. Salga siempre ganando con Ramón Godoy. 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Y si vas a poner un techo como la gente, viste que uno dice así, uno habla así en el lenguaje cotidiano de cada día, generalmente, ¿no? Como dice mi amigo Montes, en el lenguaje coloquial decimos, vamos a poner un techo como la gente. ¿Qué quiere decir como la gente? Es algo prolijo, algo decente, algo, ¿no? Algo como la gente. No, no sé qué gente, pero bueno. Bueno, usted quiere poner un buen techo, ponga el techo con las chapas Beckham de la Casa del Hierro. 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
6: Es la hora 8:02.
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0: de buenos días aquí en La Mega, kilómetro 11, presentado por Panadería Aparecida, que desde las 5:30 de la mañana está brindando lo mejor a su gente, pero lo mejor, lo más rico, lo más exquisito, en cada amanecer, en cada jornada, desde muy, muy temprano. 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El saludo grande para la gente de Panadería Aparecida, que debe estar con la radio prendida a esta hora, la gente de Tradel por allí también, la gente de Sebacar y Autoservice El Ñandú también presentando la mañana con el 463-30-600 para hacer tu pedido. ¿Cómo viene la audiencia? ¿Cómo vienen nuestros barrios? ¿Cómo viene la gente del campo? ¿Cómo viene la barra de Albano Ordeix? 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Hola, hola.
1: Federico, audiencia, espero que estén bien. Acá les compartimos un pedido concreto, pago contado, decisión rápida.
0: Bueno, atente a esto,
1: Estamos buscando en Barrio Centenario un terreno de 600 metros arriba. Puede tener también una casa. Pero lo que más importa acá es el terreno, que tenga mínimo 15 metros de frente. Bueno, muchas gracias y que estén bien.
0: Se busca terreno en Barrio Centenario. Se busca terreno en Barrio Centenario que tenga mínimo 15 metros de frente. Puede tener alguna casa, pero lo esencial es el terreno y un mínimo de 600 metros de cuadrados. Sí, en Barrio Centenario. A ver quién lo tiene. Le avisa allí a María Sofía al 099-946-534 o a Marcela o a Mercedes, el equipo del departamento inmobiliario de Albano Ordeix, que está con todo en la mañana del fogón. Saludos, Seba, por ahí con todo. ¿Cómo amanecimos? ¿Cómo arrancamos la jornada? 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Qué linda mañanita para hacer un buen negocio, ¿eh? Qué linda mañanita para hacer un buen negocio. 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

0: los diferentes comercios que ya están abiertos, los hogares, las maquinarias, el ómnibus, ¿cómo va el ómnibus? El taxi, ¿cómo va el taxi? Hola, ¿cómo le va, señora? ¿Cómo va el chofer? ¿Maneja bien?
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0: Hola. Para los móviles policiales, para las ambulancias, para los amigos de cada casa, de cada centro asistencial de nuestra ciudad.
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0: para los almacenes de campaña, para los establecimientos rurales, para los locales de feria, para toda la gente que está escuchando en esos lugares y más. Los que andan recorriendo el campo con la radio en el bolsillo. Los que están trabajando y están haciendo la media, escuchando la mega, en los diferentes rubros, diferentes empresas. Un gran saludo, un gran abrazo desde el fogón. Estás

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0: 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Les mandamos un saludo grande. Están con la radio prendida. 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Les mandamos un abrazo, Ulises. Hola, buenos días. ¿Quién está por ahí? A ver, hola, hola.
1: Buen día, Federico. ¿Cómo estamos, Federico? Hola, mi amigo. Saludos para todos, vamos arriba. Bueno, arriba, che. Qué rico mate se ve ahí en la foto.
0: Le mandamos un saludo a la gente de Estancia La Pipoca. ¿Cómo va La Pipoca, che? ¿Madrugaron hoy? Estancia La Pipoca anuncia. Vamos que vamos, muchachas. Un tema para la gente de la siembra de arroz. Vamos arriba, dice Adrián. Bueno, le mandamos un abrazo, Adrián. Para la gente de la siembra del arroz. ¿Por qué pagos andan, Adrián? Le mandamos un abrazo enorme desde el fogón de Buenos Días en la Mega. Y ya va un

Para la barra del arroz, la gente de Minas de Corrales, les saludamos con un abrazo enorme desde el fogón. Andan tierra y tierra preparando todo por la zona de Minas de Corrales, sembrando, están en ese trabajo. Bueno, vaya un saludo grande, Ulises. ¿Les gusta la típica argentina o no?

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0: Hay unos vaqueritos.
1: Buen día, Federico. Buen día, audiencia.
0: Bueno. Que estoy repitiendo el audio yo. Hay unos vaqueritos espectaculares ahí, ¿no, Marcia? Hay unas ropitas sensacionales, ¿eh? Unos vaqueritos jean así clarito, que están preciosos para esta primavera, primavera, verano, que estamos recibiendo, ¿eh?
1: También para decirle, el que se olvidaron, regalito a la maestra, hay tiempo. Cuando
0: se olvidaron
1: las clases,
0: no.
1: Así que hoy, mañana, tienen tiempo para venir a buscar regalitos.
0: Sí, claro. ¿Cómo
1: esa
0: se van?
1: Atención no puede fallar.
0: ¿Cómo
1: esa
0: se van?
1: Esa persona es muy presente, claro. Muy especial, así que una atención no viene mal.
0: ¿Cómo se van a olvidar del regalito para la maestra? Venga, Completísimo, que todavía está a tiempo. Están ahí los regalitos esperando, claro, porque muchos le van a llevar el regalito ahora, el lunes. Entonces, bueno, no te olvidaste, llegaste el lunes porque estábamos en vacaciones. Venía Completísimo a buscar tu regalo del Día del Maestro. Fede, pasá un saludo para Adrián Farías, el hombre del momento, el hombre

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1: Gracias, Mara Cabrera, desde Supermercado La Quinta y el Galpón de Andrés Latour. 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

nosotros, David. Hay Cherry en la Super La Quinta. Tenemos Cherry en Super La Quinta, Mara Cabrera. 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

0: 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Dale. 42 minutos de las 8 de la mañana. Tengo más amigos en contacto. Le mando un abrazo a Mara, que dice que de lo que hay no falta nada en el galpón. Pero sí llegó Cherry. Qué rico el Cherry, ¿eh? En el galpón de Andrés Latour. Nos vamos a los compromisos publicitarios de la Mega.
1: Te doy las gracias.
0: Pásame número de la Pampa, dice. Bueno, ya le paso, amiga. Un gran abrazo. Aguantame que ya te paso por escrito. Te envío el contacto de Carnicería La Pampa. Compromisos publicitarios de la radio. Y volvemos enseguida con más el Fogón. Hasta las 9 en la 89.7.
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lo quería escuchar Mari desde la Plaza Colón. La Plaza Colón y su paisaje, su lugar, su momento. ¿Qué te parece? Los Nocheros suenan con Cosa Peligrosa. Y estamos casi en el final de este Buenos Días de Viernes.

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1: Estamos bien arriba. Big Snoop
2: Dogg. You did it. Buenos días para todos, así marcamos el comienzo aquí en la mañana bien arriba.

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Estamos a través de internet, estamos a través de la Mega 89.7. Gracias por la compañía. Los éxitos continúan aquí para vos, que estás disfrutando ahí del otro lado y en sintonía. Son muy amables.

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Y a la tarde estamos a las 15 con los éxitos de Centauro.

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1: 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What's up, world? Nos acompañamos con todos los éxitos. 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
3: Es la hora 10:04.
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Vamos con el

Estamos en el fin de semana, estamos en la mega para hoy, máxima de 28 grados para el día de hoy viernes. Mañana sábado, nuboso cubierto, precipitaciones y tormentas, mínima de 13, máxima de 27. El domingo dan lluvias también, mínima de 12, máxima de 21 grados para el día domingo según Inumet. Estamos en la mañana, estamos en la mega. Vamos a saludar, como siempre, por ahí en la compañía Tere, que está esperando el calorcito del fin de semana. Sí, le enviamos el saludo grande. También por ahí en contacto, como siempre, Claudia. Saludos para Solano, que ya vimos la foto de ellos dos paseando ya, así que nos alegra muchísimo. Ya recuperado él, así que vamos arriba. Le mandamos un saludo. Liam, que andaba en comunicación con nosotros también. Fede, que anda por ahí también en la sintonía de la radio. Le mandamos un saludo. Hoy, sí, Alexia ya anda paseando en el tren, ¿eh? Todo una experiencia nueva, así que viene ahí. Mandamos un saludo grandote para Pamela también. Le mandamos un saludo para Jorge, que andaba en comunicación. Vero, que anda por ahí en sintonía, como siempre, de la mega. Le enviamos el saludo grandote. Johnny, que siempre está en comunicación con nosotros. Saludos para Nubia, que se va el fin de semana a Montevideo. Le mandamos el saludo. Zuli, que siempre está acompañándonos. Nacho, que ayer nos encontramos con él y su pequeño allí por la plaza. Sí, hace tiempo no nos reencontrábamos en la plaza y ayer estaba linda la temperatura a la noche, así que le mandamos un saludo. Brian, que siempre anda escuchándonos allá por el este, le mandamos un saludo para él, para Javier también. Vamos a más música. Miriam, que nos acompaña siempre, le mandamos el saludo para el Colo, para toda la barra, para Vero también. Le mandamos el saludo para la barra que nos escucha allá por España. Le mandamos un saludo de Olivia, que siempre está acompañándonos. Blanca, Jacqueline, Eli, saludos para todos. Jorge, que anda por ahí. Paola también. Saludos para Rosa Carmen, para María también, que siempre están en sintonía. Margot, Coco, bueno, toda la barra que siempre están acompañándonos en sintonía de la mega. Saludos para todos. Janet y la barra, como siempre. Karina también, les mandamos un saludo. Sigue la música, los acompañamos. Saludos para Daniela, saludos para Jenny, para toda la barra también. Saludos para Milka, para Ever, que siempre está acompañándonos también. Saludos, Steffi. 099-99-1948 para los mensajes. Nosotros ya vamos a continuar con más música. Marta, que siempre está en comunicación. Laura, saludos también. Héctor, que siempre está por ahí laburando y escuchándonos. Le enviamos el saludo también. Mirta, que siempre está también. Saludos para Sergio, para toda la barra, para Jorge. Saludos para Laura, que siempre está acompañándonos también. Saludos para Luis. Saludos para Nacho, que siempre está. Vamos a seguir con más música. Vamos hasta el mediodía con toda la selección de Bien Arriba aquí en la mega. Muy amables a todos. Saludos para Lore y para Francisco también. Mariana, que siempre nos acompaña también. Marquitos, estamos en la mega. Gracias por estar. Y si estás

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1: Estamos bien arriba.
2: Estamos en la mañana, vamos hasta el mediodía como siempre, aquí en la radio. Le mandamos un abrazo para Liber, que estaba solicitando, está pegado, así que le mandamos un abrazo para él, está allá por Montevideo, en sintonía, cielo totalmente despejado por Montevideo, y escuchándonos desde la oficina, les mandamos un saludo.
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1: 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Es la hora 11, 6 minutos.
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0: Nos escribe Viviana, dice, buen día JC. Dice, hoy hay fiesta en Perú, la señora Laura está de cumple, así que supongo que la vecina ya debe estar con los preparativos para los festejos luego. Laura, muy feliz cumpleaños, te mandamos un saludo grandote, bueno, de parte de toda la barra, de Viviana, Lucas, los chicos y toda la familia. Laura, muy feliz cumpleaños, saludo grandote. 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
0: 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Le mandamos un saludo grandote para Sergio, que siempre está por ahí acompañándonos en la sintonía. Y bueno, nos pide un clásico. Bien, bien, Sergio, ¿eh? Estamos ya dedicándote en un ratito el tema. Por fin viernes, dice, el cuerpo lo sabe. Un abrazo, JC. Se viene el agua. Palpito que no aguanta, dice luego. Ya, ya. Que luego está lloviendo, dice el amigo Sergio. Arriba, Sergio. Un abrazo. Y ya viene también tu pedido. Gracias.

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1: 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Estamos ya en el bloque final en esta edición. Brian y toda la barra ya por el este, ya preparando el asado. Sí, sí, nos mandaban fotos. Y bueno, están, dice, ya prendiendo la parrilla por acá. Bueno, vamos arriba, Milka, que nos deseaba un buen fin de semana igualmente. Saludos para todos. Agustina, que estaba por ahí acompañándonos, dice, buen día, Juan, ¿cómo estás? La hijita, dice, espero que anden bien. Me puedes pasar, sonríele a la vida, Daddy Yankee, muchas gracias, un abrazo. Siempre los escuchamos. Muchas gracias, Agustina. Saludos para ustedes. Joaquina está durmiendo todavía. Y bueno, muchas gracias. Gracias por la compañía. Buen fin de semana. Bien por el pedido. El Colo que andaba por ahí en sintonía, activando. Bien ahí. Vero también acompañándonos, dándonos el buen fin de semana. Muchas gracias. Saludos para Evelyn también. Nosotros los acompañamos aquí en La Mega hasta las 12 del mediodía. Y le mandamos, por supuesto, el saludo al amigo Aníbal. Aníbal anda por ahí dándonos los buenos días y ya viene algo para él también.

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2: Estamos bien arriba, mucho más que buena compañía.

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2: 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Es la hora 12, 2 minutos.
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Hola, hola, ¿qué tal? ¿Cómo están? ¿Cómo están? ¿Cómo están? Aquí arrancando ya esta quinta entrega de la semana. Esta quinta entrega de la semana. Hoy viernes 25 de septiembre. 25 ya de septiembre. ¿Cómo pasaron? ¿Cómo están? ¿Cómo están? ¿Cómo pasaron de ayer a hoy? Bueno, con una temperatura agradable, ¿no? Realmente para disfrutarla a pleno. Realmente para disfrutar a pleno la jornada. Linda, dice algunos amigos, dicen, ah, está pesadita la jornada, pero no, pero está lindo, está lindo. No nos podemos quejar del tiempo, porque mirá que ya a partir del lunes creo que hay presagio de lluvia, ¿no? A partir del lunes hay presagio.

lluvia. ¿Cómo pasaron? ¿Cómo pasó producción? ¿Eh? ¿Anda bien? ¿Bien? Bueno. ¿Cómo está usted, operista? ¿Cómo está? ¿Bien? Bueno. Usted siempre está bien, ¿no? Con un semblante bárbaro siempre. Eso me gusta, eso me gusta. Me gusta eso, ¿eh? Por más problema que haya, tiene que haber alegría en el rostro. Alegría en el rostro. Por supuesto, claro, uno no se puede esquivar de los problemas, pero bueno. Tenemos que ser optimistas y positivos, ¿eh? Bueno, el saludo para todos los que están, en sintonía de la Mega, a través de la 89.7, escuchando el programa. El saludo para todos. Desde este momento arrancamos con todo, ¿eh? Desde este momento arrancamos con todo, con todo, con todo. Y qué mejor que con ella, ¿eh? Con Miriam Britos, y yo soy tu maestra. 092-832-475, la línea de comunicación está habilitadísimo. 092-832-475, la línea de comunicación habilitadísima ya para que te puedas comunicar con el programa, ¿eh? Nos podés escuchar a través de la página web de la radio, ya lo sabés. A través de la página web de la radio nos podés escuchar donde quiera que te encuentres, acá en el país, o si no, en el mundo entero también, como tenemos grandes amigos que nos escuchan, ¿eh? 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

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El saludo para Stephanie, para Lorena, para Jessica y para todo el equipo, 091-522-214. Aquí está, hablando de soles, mirá, soy tu sol y el

con un sol radiante como el que estamos teniendo en esta jornada viernes. Aquí está Soy Tu Sol, Soy Tu Sol, y una noche. Dale con todo, dale. Mira que estás en la Mega, la 89.7 Mega FM, sonando la Mega, sonando tu programa de música tropical de la Mega, del mediodía. Hola Mega, el programa de música tropical, hasta la hora 15 te estamos acompañando. 092-832-475, el teléfono de la producción del programa, para que vos puedas también solicitar temas también ahí. La producción ya lo tiene en sus manos para recibir todos los mensajes. También podés publicitar también a través del 092-832-475. 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Hay que trabajar, Ángel Torres te dice.

0: sí, hay que trabajar, ¿eh? Hay que trabajar, Ángel Torres te lo dice, Ángel Torres te lo dice. Qué lindo, qué linda salsa, ¿eh? Qué linda salsa para bailarla, ¿eh? ¿Usted sabe bailar salsa, Beretta? A ver, a Emilio le pregunto, que está, claro, Emilio está pasando por unas pequeñas vacaciones y dice, bueno, dice, mirá, yo estoy bailando salsa acá con Mónica. Dice, ah, pero mirá, la llevo, pero mirá, para un lado y para otro, dice, de una punta a la otra de la pista, dice, la verdad, bueno. Sí, Emilio es gran bailarín, gran bailarín. Sí, sí, sí. El saludo para los amigos, para los amigos que están tomando un matecito, escuchando el programa, por supuesto, y descansando, merecido descanso, Emilio, de la Potencia Disco, la Potencia Disco, que, 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
0: Qué bien que tiene, qué verdades que dice este tema, porque hay que trabajar, si no trabajás, bueno, la verdad, Frutería El Hongo nos acompaña, gran variedad de frutas y verduras frescas todos los días. 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Bueno, vamos a la pausa de la radio. Ya venimos con todos los solicitados en el segundo bloque. Arrancamos con...

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Estás en La Mega, estás en La Mega, en Hola Mega, Hola Mega, el programa de música tropical. 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Ah, estamos a viernes, se tiene que armar la reunión entre amigos, la reunión entre compañeros de clase, por ejemplo, ya que estaban de vacaciones, pero viste, terminando las vacaciones, una buena 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Seguimos compartiendo buena música, seguimos compartiendo buena comunicación, buena música y buena comunicación, buena música y buena comunicación. ¿Qué tenés ahí, Brian Sandoval? A ver, tiralo. Presenta el tema. 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Hoy el saludo grande para Alejandrito, querido, allí por Materiales Lepao. 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Materiales Lepao, que nos acompaña presentando la música. Presentando la música de Brian Sandoval, la última vez, dale.

última vez, la última vez, la voz de Brian Sandoval, la última vez. Así estamos en La Mega, así estamos en Hora Mega, tu programa de música tropical. 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Dale, Catalina y Juan Ortiz, allí te espera Android con todo, Presentando la música también, los amigos de la pollería, Pollería y Rotisería Los Hermanos, con Leticia, con las dos Silvias, y por 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Si tenés por ahí, tiralo a Cumbia Villera, que los amigos de allá de las alturas querían escuchar, Cumbia Villera para Beatriz y para Pedro, que dice que se bailaron todos los otros días. Los otros días creo que la pidieron, tiene que estar ahí, ¿no? Bueno, a ver, si tenés por Yerba, sí, Yerba Brava, Yerba Brava o... Sí, Yerba Brava. Bueno, dale, tíralo. Vamos arriba. Presentando, te digo, la pollería y rotisería Los Hermanos. 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
1: El tema estaba solicitado, querían bailar con este tema, Beatriz y Pedro de las Alturas. Vamos arriba, Pedrito, vamos arriba con él, vamos arriba, a sacarla a bailar a Beatriz, dale, dale con todo, Pedro, dale, vamos arriba, a bailar, hoy es viernes, llega el fin de semana.
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1: 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en Barrio Godoy, vamos arriba, vamos arriba, bueno, vamos con, tenemos tiempo para otro tema, ¿no? Bueno, déjame pasar dos más de acá y vamos a la pausa, entonces, con Agro y Distribuidora Charrúa, con Lalo querido, Agro y Distribuidora Charrúa y toda la familia, en un salón, en un local más amplio, ¿qué digo salón? 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Vamos a la pausa, tirame la pausa y ya venimos. Tirame la pausa y ya venimos.
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Bien, el tema estaba solicitado. La coupé y Fede Mestre. Olvidarte no puedo. Olvidarte no puedo, olvidarte no puedo. Estamos a viernes, viernes 25 de septiembre, en la previa del fin de semana ya,

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Presentando la música Mundo Animal, seguimos compartiendo buena música, buena comunicación. El saludo grande para Servando que está trabajando, ahora se va a hacer un parate, dice, bueno, desplumé un pajarito, dice, desplumé. Claro, desplumó uno de esos que vienen en caja, viste, con un pajarito afuera. Bueno, lo desplumó con todo, dice, pero luego tengo que seguir trabajando, lo desplumé despacito porque luego tengo que seguir trabajando. Bueno, el saludo para Servando, el saludo para Lorena, la terminación 360, el saludo para la terminación 440, para Carmen, dice, pero empezaste con los tapones de punta, con ese tema de Miriam Brito. Estoy cocinando, dice Carmen, y bailando con todos los temas que pasás en el programa. Bueno, gracias, Carmen, dice, saludo para tu equipazo que tenés ahí en el programa, dice, vamos arriba, viernes con Tuti. Bien, dale, dale. El saludo grande para Yaron, que está trabajando, dice, estoy arreglando y arreglando ropa. Bueno, Yaron, el saludo grande. El beso enorme también. El saludo grande también para Miguel Francia. Anduvo por allá, por Montevideo, allá por el Prado, ¿no? Ah, sí. 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Dale,

0: Con todo, chica sexy, claro que sí, Platino Superstar, chica sexy, el saludo para Rodolfo que le gusta Platino Superstar, gracias, gracias Rodolfo, le gusta Platino Superstar a Rodolfo, el saludo para Sara y para Esther, dice, estamos trabajando, dice, y no podemos parar de bailar, Alfredo, con esos temas también, gracias, sí, qué emoción, qué emoción.
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0: Mientras bailás, vamos a tomar un buen vaso bien frío de Salto Jugos, ¿te parece? 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
0: 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presentando la música, también presentando la música, Panadería La Espiga, tenés que pasar por Panadería La Espiga, mirá que está con todos los productos de Panadería La Espiga, bizcochos bien 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dale.

NG Manía, ¿te acordás de Te Quiero Toda? Te Quiero Toda, NG Manía. El saludo para Irene y para Eduardo, que están tomando unos matecitos. Dice, estamos tomando unos matecitos en la laguna. Dice, está lindísimo el día. Dice, ya que estamos, dice, en seguro de paro. Bueno, amigos entonces de ahí de la zona, trabajan en el frigorífico, entonces, bueno, dice Eduardo, dice, estamos tomando unos matecitos, disfrutando del día aquí en La Laguna y escuchándote, Alfredo. Muy bueno el programa, hacía tiempo que no escuchaba ese tema, Te Quiero Toda de NG Manía. Bien, bien, bueno, gracias, el saludo grande para ti, Eduardo, y para Irene, y bueno, y que se solucione pronto. Hoy estaba hablando durante todos estos días he hablado con más de un amigo y amiga, por supuesto, sobre este tema del frigorífico, y la verdad, tiene que haber una vuelta, ¿no? Tiene que haber una solución, ¿no? Que se solucione rápido, ¿no? Para todos los trabajadores del frigorífico y trabajadoras. Tiene que haber una solución, ¿no? Pero rápida, ¿no? Bien. Así que bueno, esperemos que pronto retornen, se corte ese seguro de desempleo y retornen todos a sus puestos laborales, Bueno. El saludo grande para Gonzalo y para Walter, que están en el taller trabajando. Dice, bueno, no nos dejás ni apretar una tuerca acá, dice, con todos esos temas. Imposible. Nos dan ganas de bailar y bailamos. Nos dan ganas de mover el cincaderón, dice. Y bailamos acá entreverado con la grasa, entreverado con las tuercas, entreverado con los fierros, dice. Y no nos dejás ni apretar una tuerca. Bueno, pero no tengo la culpa. Se calienta, claro, se enojan con el conductor, pero ¿qué culpa tengo yo si la audiencia es la que forma el programa? Claro, la que le da forma al programa también es la audiencia, con todos los temas que solicitan, Bueno, el saludo grande para el Bechi, para el Bechi López, los viejitos autoservice, los viejitos autoservice con todo, presentando la música, los viejitos autoservice, el Liberce Técnicas y Carnel y bebidas, comestibles, lácteos, fiambres, artículos de limpieza y una completa sección panadería. 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Aventureros con todo, presentando la música, el tema del cubano de América, tú me quemas,

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0: Los Palmeras con todos. Sí, los Palmeras. Y el tema Soy Sabalero, dale.
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0: Presentando la música también aquí en Hola Mega, a través de tu radio 89.7 Mega FM. 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El Padrino Burger, presentando la música, ¿Con qué seguimos? ¿Con qué seguimos, Opereta? ¿Con qué seguimos? Vamos arriba, Vamos arriba, querían escuchar el Duende Azul de Caribe. También querían escuchar el tema de Platino Superstar, No Me Quites Este Amor. Cualquiera que tenga, tíralo, dale. No me quites este amor, Platino Superstar. 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

0: El tema lo hace Platino Superstar. Platino Superstar, no me quites este amor.
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0: El saludo grande para todos los amigos allí por la terminal, para las diferentes agencias de viajes que también sabemos que están trabajando y nos escuchan. Me dice un amigo, dice, mirá, pasale un tema para la terminal ahí que te están escuchando. Bueno, el saludo grande para todos aquellos que en vuestros trabajos, en las diferentes tareas que realizan, están con la compañía a esta hora, con la compañía de Hola Mega, a través de la 89.7 Mega FM, Hola Mega. Mega, el programa de música tropical que te acompaña.
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0: 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Me voy con el próximo tema, que lo presenta Barraca y Ferretería La Unión, todo para tu obra, ¿Estás levantando pared? 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Querían escuchar Nunca Imaginé.

0: El tema estaba solicitado también, ¿eh? Y Nunca Imaginé se llama, Nunca Imaginé, lo hace Gonzalo Castillo, ¿eh? Gonzalo Castillo lo hace. El saludo para Laura y para Katy también, que están en sintonía. El saludo grande, el beso enorme también para Natalia, ¿eh? Natalia, la terminación de celular 607, desde allá, desde Los Molles, nos escucha Natalia, dice, hola Alfredo, buen fin de semana para ti, la audiencia. Amargueando estoy, escuchándote como siempre, acá en Los Molles. Bueno, gracias, gracias Natalia, ¿eh? El saludo para vos, para el pequeñín también, ¿eh? ¿Cuánto tienes ya el pequeñín? Bueno, gracias, gracias a Natalia. El saludo grande para Dayana, allí por el centro de barrio, que está trabajando. Dayana dice, buenísimo, bien, todo, buenísimo el programa, bien, nos escuchan todos los fines, todos los días, todos los días nos escucha, El saludo grande para Dayana y para toda la barra. 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Vamos a la pausa, pausa y ya venimos, pausa y ya venimos. 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Dale, pausa y venimos,
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0: La hora 14, 12 minutos.
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0: La voz de Fede Rojas, Fede Rojas y el tema Sálvame, Sálvame, Sálvame, Fede Rojas, Sálvame con todo. Fede Rojas, dice la audiencia, dice, qué temazo de Fede Rojas, el tema Sálvame, claro que sí, con todo, presentando la música Nostra Pizza, que tiene la promo Comprando Dos Panchos. 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Dice, estamos metiendo en la obra. Dice, hacemos material y bailamos con toda la música que pasás en el programa. Con esos temas para el recuerdo también, Bueno, gracias Emerson, gracias. El saludo para la barra plenera, el saludo para la tía Rubí también, que anda por ahí. Y bueno, terminando la obra, ¿no? Sí, apuren chicos, porque miren que el lunes ya hay presagio de lluvia el lunes, Bueno, el saludo grande para Natalia, la terminación 607 de los Molles. Dice, hola Alfredo, estoy amargueando y escuchándote como siempre. Bien, bien, gracias Natalia, gracias. El saludo para la terminación 032, Cris. Dice, ¿será que sale, a ver, el tema, un tema para mi nieto? Para mi nieto Elías, que hoy está cumpliendo años. ¿Qué tema quería escuchar, le quería pasar Cris a su nieto? A ver si lo tenés por ahí. Era un tema de... para un poquito, me voy a acordar porque no lo anoté, pero ya lo voy a tener en cuenta, porque era, sí, y el tema del mundial, ¿y qué fue la minella mal? Bueno, va enseguida, va a estar girando enseguida. El saludo también, a ver, ¿para quién? El saludo para Ariel a la distancia. Dice Ariel, quisiera escuchar el tema Corazón Herido de Fer Goday. A ver si lo tenés, Corazón Herido de Fer Goday. Yo le pido todo a la opereta de One, ¿no? Bueno, vamos arriba con Corazón Herido. Corazón Herido de Fer Goday.
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0: Va para allá, para el exterior este tema, para Ariel, a la distancia, por New Jersey. Allá en New Jersey nos escucha también Ariel, y toda la familia. El saludo para él, para Claudia, su señora y para...

El tema estaba solicitado, corazón herido de Fer Goday. Corazón herido, para complacer a Ariel, ¿eh? Ariel a la distancia. Gracias, Ariel. Ariel me comenta acá a través de mensaje, ¿eh? A través del WhatsApp, ¿eh? Que vienen llegando también los mensajes de Ariel, los mensajes también de Jacob, ¿eh? Me dice Ariel, dice, yo tengo muchos amigos, dice, ahí que son trabajadores del frigorífico, dice, y está bastante complicada, sí, me he enterado que está bastante complicada la situación con ellos. Bueno, sí, la verdad que sí, está muy compleja la situación, Ariel, y bueno, y cuando... A ver, uno quiere que todo salga para bien, ¿no? Pero viste que... yo qué sé, hoy hablábamos con un conocido, un amigo, que trabajó conmigo allí en la maderera que cerró. Y bueno, son situaciones extremas que uno las tiene que sobrellevar, ¿no? Es difícil. Es difícil estar en un seguro de paro, en un seguro de desempleo. Es difícil no tener el trabajo. Es difícil. Pero bueno, esperemos que se logre y se lleve por buen puerto, por buenos términos y por buen puerto esta situación de una de las plantas también industriales que dan mucho trabajo aquí en Tacuarembó, como es el frigorífico.

0: Seguimos compartiendo buena música, seguimos compartiendo buena comunicación. Ustedes saben bien, porque yo los otros días ya expresé, me dice uno, dice, ¿y qué opinás sobre los sindicatos? No, yo no voy a reiterar lo que opino sobre los sindicatos. Yo tengo mi manera de pensar, mi pensamiento, mi forma de ser en cuanto a mi opinión formada en cuanto a los sindicatos. Porque vengo de una empresa, vine de una empresa, trabajé en una empresa que lamentablemente quedamos todos afuera. Quedamos todos afuera de trabajo. La empresa cerró, la maderera cerró, Y bueno, y ahí en ese momento el sindicato, la verdad que eran integrantes más de los que quedaron afuera, nada más. Así que bueno, o sea, para mí está de más opinar sobre lo que son los sindicatos. Disculpen que tenga esa opinión, ¿no? Pero es así.
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0: 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Presentando la música, la primera vez para Jair, que quería escuchar este tema, la primera vez en Gena Banda.

tema lo hace NG La Banda, la primera vez NG La Banda, a la distancia Jair, que también nos escucha, al igual que Ariel desde New Jersey nos está escuchando. Dice Ariel, mandale un saludo para el plomero, para Freddy, es salvadoreño el plomero, mirá que viene, es salvadoreño y está conmigo trabajando, bien, el saludo para el salvadoreño, Freddy, se pronuncia así, Freddy, ¿no? A ver cómo es, sí, debe ser así, ¿no? Freddy, bien. Ariel, que está allá en New Jersey, escuchando el programa a través de la página de la radio, claro que sí, la 89.7, pasando fronteras y una mega que se escucha en todas partes, Bueno, vamos a pedirle al productor también del programa, a la dirección de la radio, a ver si nos ahora para fin de año tenemos pensado hacer algo, si nos regala algo, para fin de año, ya que su cuadro anda bien, ¿no? Así que no se puede complicar usted, el cuadro anda bien, anda funcionando bien después que trajeron el técnico, Vamos. Sí. Vamos a la pausa y ya venimos,

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0: Buenas noches para todos. Vamos a cantar esta bonita canción.
1: Minutos finales del programa, ¿eh? Minutos finales del programa, sí. Ah, viste, Opereta, si no lo agarrase, te va el cursor para todos lados, ¿eh? Bueno, vamos con los minutos finales. Vamos a terminar medio arribita, ¿te parece? ¿Te parece? Vamos con la 2001, que querían escuchar un tema de la 2001. Por el contrario, la 2001.

minutos finales del programa. 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Vamos arriba, arriba, arriba, gracias, gracias a Menos Ceros. A Menos Ceros Congelados y Más, ¿eh? El tema lo quería escuchar Sergio, el albañil, ¿eh? Sergio, lo quería escuchar, ¿eh? Un saludo grande para Sergio, vamos. El perdedor, tambo, tambo.

0: El tema de Sergio, el tema de Sergio, el perdedor, tambó, tambó, tambó, tambó con todo, Minutos finales, nos quedan casi que nada del programa, Ha sido un gustazo enorme estar compartiendo con 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Tenemos que entregar el espacio, si no, nos vamos. Mañana, acordate que mañana estamos de 9 a 12 del mediodía. Mañana sí vamos a hacer un programón, de 9 a 12 del mediodía, para vos, para él, para todos, ¿sí? Nos vamos, que pasen muy bien, el reencuentro mañana. Que tengan muy buena tarde, chao. Ya llega después de la pausa Centauro.
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3: Es la hora 15, 7 minutos.
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0: Para vos que andás laburando, para vos que estás estudiando, para vos que estás ahí paseando, bueno, saludos para todos. Gracias por acompañarnos. Vamos como siempre de lunes a viernes de 15 a 18 y los especiales, sábados y domingos también de 15 a 18. La tarde de Centauro desde 1982, aquí en la ciudad de Tacuarembó.
1: Me

0: Dios los bendiga.
1: ¡Qué placer! El aplauso para Luciano.
0: Nos despedimos con un abrazo.
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3: Vamos hasta las 18 horas, estamos a través de internet. Para vos que estás laburando a esta hora, para vos que estás descansando, paseando, bueno, gracias por la sintonía.

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Para vos que andás laburando, para vos que estás estudiando, para vos que estás ahí paseando, bueno, saludos para todos, gracias por acompañarnos. Vamos como siempre de lunes a viernes de 15 a 18 y los especiales, sábados y domingos también de 15 a 18. La tarde de Centauro desde 1982, aquí en la ciudad de Tacuarembó.

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3: Es la hora 16, 8 minutos.
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Estamos en la tarde, estamos aquí en La Mega, estamos hasta las 18. 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Vamos hasta las 18 horas. Buen fin de semana para todos. Recuerden que mañana es toda la movida. Así por Club Tacuarembó. Mañana llega Cumbia Club, ¿eh? El Club de la Cumbia con invitados especiales. DJ, una movida tremenda. Producción de Joker. Para lo que va a ser la gran movida en Club Tacuarembó mañana a las 21 horas. Vero me estaba consultando. Sí, hace un ratito les mandamos un saludo. Está por ahí en la sintonía también. Está acompañándonos Jonathan, como siempre, al firme, acompañándonos en la sintonía aquí en la tarde de La Mega. Le mandamos un saludo grandote. Dice, presente mi general. Así, ahí va. Así me dice por ahí. José Enrique siempre anda por ahí. Hoy le quedamos debiendo algún saludo en la mañana. Fede, que está al firme, como siempre. Ya venimos con más saludos. Estamos aquí en La Mega hasta las 18 horas. Le mandamos un saludo grandote para el amigo Jaime allá por Baltimore, Estados Unidos, que está así enganchadísimo con La Mega. Dice acá, nos enviaba un audio, estaba con sus pichones, así como lo dice él a través de un audio. Le mandamos un abrazo grandote y bueno, saluda a toda su familia aquí en Tacuarembó. Y bueno, desde Baltimore, Estados Unidos, enganchadito ahí a través de internet. Un abrazo, Jaime.

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2: La barra lo pedía.
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3: Es la hora 17, 6 minutos.
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Vamos a saludar a Paola, que está por ahí en sintonía. Marcela, chicas, la familia Guedes Chagas, como siempre, acompañándonos en sintonía. Fabricio, que nos manda material, con la barra de My Time. Dice, hoy lanzamos, dice, uno de los primeros temas inéditos de la banda. Bueno, ya lo vamos a estar pasando. Muchas gracias, Fabricio. Viene ahí, vamos arriba, ya lo vamos a estar compartiendo con la audiencia. José Enrique, que también nos acompaña, dice, cuando te quede bien, pasa algo de Luciano Pereira. Dice a Gaby, que está Meta Pincel por acá. Bien, saludos para los dos. Gracias por acompañarnos. Está por ahí en la sintonía Zuli también. Bien, Zuli, vamos arriba. Muchas gracias por la sintonía. Tenemos al Goma activando, como siempre, también acompañándonos. Saludos para Agus también. Estamos en la tarde. Vamos a escuchar lo nuevo de My Time. Se llama Cereza. Lo compartimos aquí en la tarde de Centauro.

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Estamos en la tarde, estamos aquí en La Mega, estamos hasta las 18. 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

0: Inumet advierte desde la tarde del sábado 26 una masa de aire inestable comenzará a afectar el norte del país con tormentas puntualmente fuertes, esperando acumulados de precipitaciones entre 20 y 40 milímetros en 3 horas. El domingo 27 las tormentas fuertes, puntualmente muy fuertes, afectarán el norte, centro y litoral oeste. El lunes 28 continuará la inestabilidad en el norte del territorio. Entre el domingo y lunes se esperan los acumulados más significativos, principalmente al noreste, con valores entre 80 y 120 milímetros. En zonas de tormentas podrían registrarse caída de granizo, racha de vientos fuertes e intensa actividad eléctrica, según el comunicado de Inumet. Estamos aquí en la tarde, estamos en la Mega. 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Está presentando la música aquí en la Mega. Y si no tenés cómo llevarlo, lo van a buscar, ¿eh? 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

0: sufrió.
1: Con toda la barra grande que sintoniza la radio, que está a esta hora con la radio prendida. Hermosa tardecita, linda bajada de sol.

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0: No, no, no, no. Los vasos vacíos.
1: En
0: el vaso vacío estamos. Sí, nos ponemos para arriba y no junta nada. Para abajo, menos. Restaurante y parrillada La Rueda de la Ruta 5. Hoy ya están prendiendo el fogón a esta hora, ¿eh? Ya están prendiendo el fogón a esta hora en la Rueda 2, la Rueda de la Ruta. Con el 46-33-21-61. Saludos para todo Tacuarembó, para todos los barrios, para todas las avenidas donde anda la gente. La saludamos.

Estaba aquí pensando, Anneley y la Red Pandilla, sonando. 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

0: pregunta a usted que viene de la calle, ¿cómo estaba el cielo? ¿Cómo estaba el cielo? ¿Miró para arriba o no?
1: Buenas tardes, Federico.
0: ¿Cómo anda? Vamos, Fata.
1: Impecable, vamos arriba, Federico, que hoy es viernes y el cuerpo lo sabe.
0: Dale que es viernes y el cuerpo lo sabe y lo siente también, ¿no? Porque el viernes nos va a decir que usted el cuerpo no siente. Y más después que pasamos los 45. Siente más todavía. Pero no es que sienta cariño, siente el...
2: que te ha guardado para mí.
0: Siente el cansancio.
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0: Estamos viejos, Fata, ¿eh? ¡Qué barbaridad!
1: La verdad que sí.
0: ¡Qué cantidad de años encima que traemos! ¿No? ¿Cuántos años tenés vos?
1: ¡Qué cantidad de noches!
0: ¡De noches! Usted tiene más que yo. ¿Cuántos años tiene usted, Fata?
1: Más de 45 y menos de 60.
0: Ah, pensé que iba a decir menos de 46. Bueno, así andas como con 52. ¡Hola, hola, hola, hola! Pará, que tengo un ruido del otro lado. Tengo un ruido de este lado, decía un amigo, y le habían dado un zurdazo. Sí. Hola, hola.
3: Buenas tardes, señor Federico González. ¿Cómo dice que le va? Bueno, espero que ande bien. Saludo para usted y para la audiencia. Y vamos arriba, ¿eh? Hoy viernes.
0: Lo escucho,
3: Qué raro.
0: Sí.
3: Qué raro que ese muchacho anda ahí. La Graciela lo dejó salir.
0: Sí, bueno, los viernes. Justo los viernes dice que lo dejan salir. Un ratito. Ya me dijo, mirá que no tengo mucho tiempo. No tranques mucho la puerta, dice, porque tengo que salir rápido. Seguramente cuando ella escuche lo llama. Y ahí él tiene que hacer un bólido, sale, ¿no? Vos también dando manija, ¿eh? Mirá cómo te pones, ¿eh? Bueno, le mando un abrazo, DJ Dibu. ¿Es DJ este? Sí, es DJ Dibu, ¿no? DJ Dibu, audio y luces, presenta. Y lo tengo agendado, sí, audio y luces. A veces se le prenden las luces y no sabe cómo anda el Dibu.

0: ¿Cuánto tiempo?
1: ¿Cómo le va?
0: Acá seguimos prendidos de la radio esperando ahora que empiece más los calorcitos para empezar con la publicidad de vuelta. Todo tranquilo, un abrazo grande.
1: Bueno, ya empezó, mirá el calor que hace, arranquemos. Acá vendemos la publicidad en vivo, Fata, no piense que no nos andamos escondiendo a la gente para vender la publicidad. No, no está bien, ¿no? Sí. Ya arranque, Automecánica Silvera, vamos. ¿Qué si ya hizo calor hoy? ¿Qué va a esperar?
2: Aquí estamos esperando al amigo Lechu, que le cedimos unas par de comer, de luz y cositas que va a trabajar, por el Lechu le vamos... Se lo vamos a ceder todo para que él pueda trabajar.
1: ¡Qué malandraje! Bueno, así nos vamos enterando de la movida del viernes, de los DJs, la movida de los DJs. ¿Quién le prestó luces a quién? ¿Quién no se las devolvió? ¿Quién también puede? Usted devolvió las luces, ¿no, Fata? No, si no nos va a llamar alguno así. Mirá que le presté unas luces al Fata, ahora que me acuerdo, y no me las devolvió. Nos vamos enterando así de la movida de la tardecita del rancho. El Rafa Ferreira también anda ahí. ¿Qué dice Rafa? Dice, el Fata tiene más noches que la luna. Por eso está con la cabecita como la luna, brillante, mirá. Ni pelo le quedan más al Fata. Dice que se sacó los pelos porque lo tenían acobardados. Los tirones, lo agarraron del pelo y... Porque le pasaban tomando el pelo, entonces se afeitó la bocha.
2: Eso confirmado, eso es cierto, eso es verdad.
1: ¿Lo qué?
2: Eso es verdad.
1: ¿Qué?
2: Eso es verdad, tiene más noche que la luna, ¿cierto? ¿Tiene? Sí. El Rafa sabe bien cómo la revuelta a él. Pero mirá.
1: Bárbaro, ¿eh? Así nos vamos enterando y así vamos compartiendo la movida, che. ¿Algún otro chisme tienen ahí, Urizel? Ustedes los DJs, la noche de los DJs, ¿viste? En el rancho de la Mega, que no, ni no. Bueno, Rafita, un abrazo grande. Nos vemos el 4 de octubre, Rafa, ¿o no? En la Ramonita, ¿estás vos? En Ruedo la Ramonita, el 4 de octubre, la fiesta del Paraíso de los Gauchos, noveno festival anual, la barra del Paraíso de los Gauchos. Está preparada con todo, ya están con los caballos ensillados, todo. El fogón prendido, le va a llevar 3 camiones de leña. Sí, los caballos no sé si aguantan, suéltenlos un rato, falta gurises todavía. 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Bueno, Fata, ¿qué trajiste para...? ¿Qué vamos a hacer? ¿Qué novedades tenés? Contame. 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Todo tuita la noche, ¿no?
3: Exacto. Para damas y caballeros, toda la noche gratis.
1: Bueno, damas y caballeros gratis esta noche en Parcero Bar. DJ Fata, el DJ del 2x1. ¡Ah, ah, ah! Mamita la que se nos viene. Y acá tenemos al Fata que nos trajo un precioso regalo. ¿Es para nuestra audiencia? Para mí no es, porque no me sirve. Me queda como en la bocha acá atrás. Contame, DJ, contame.
3: Es un pequeño obsequio, un gorrito para tu audiencia ahí. Regalalo como te parezca a vos. Es un pequeño presente para toda tu audiencia.
1: Bueno, vamos a hacer una cosa. Muchas gracias desde ya, Fata, por venir a la radio. Está inaugurando la noche de los viernes en Parcero, la barra de Tino, la barra de Parcero Producciones. Decido hablado que por señas soy muy malo. Tenés micrófono y me haces señas, dale. Habla, muchacho.
3: Que a las 2 de la mañana va a haber trago de regalo.
1: Ah, hasta las 2 de la mañana.
3: No, a partir de las 2 de la mañana, trago de regalo.
1: A partir de las 2 a.m., tragos de regalo. Sí, señora, sí, señor.
3: El Tino se puso la camiseta.
1: Sí, señorita, sí, señorito. Ah, Tino viejo. Mirá si voy yo. Voy yo, Tino, te vas a arrepentir. Te van a dar tragos gratis, sí. Solo que para salvarse, solo que le ponga veneno. Si no, le tomamos toda la cantina. Le vamos a dar tragos gratis, sí. Vayan a tomarle toda la cantina al Tino esta noche, gurises, a parcero. Tragos gratis a partir de las 2 de la mañana. Madre querida, lo que va a ser eso, Bueno, y nosotros vamos a regalar el gorro. Un gorrito negro, coqueto, de DJ Fata. El DJ del 2x1, Lo vamos a regalar acá en el rancho. Entre todos, lo vamos a sortear. Entre todos aquellos que manden un audio diciendo Gurice, Fede, yo me voy esta noche para Parcero. Entre todos los que mandan ese audio, vamos a regalar, a sortear el gorro, ¿eh? Tienen que decirnos así, che Gurice, yo esta noche voy para Parcero. Así, seguro. Porque nosotros no, generalmente nos decimos, nos vamos a Parcero esta noche. Vamos para Parcero.

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estaba lejos. Llevaba linterna a los bailes, ¿no? Los bailes de campaña. En la época que las linternas eran de dos pilas. Sí, halógenas. Ahora se cargan en la corriente.

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3: Es la hora 19, 4 minutos.
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Color Café sonaba, ¿vale? En la noche del rancho de la Mega. Bueno, nuestro diálogo ahí con algunos amigos. Vamos al aire ahora, ¿eh? Porque el diálogo por internet ya está. Ya conversamos bastante. Ya, seguro. Un saludo para todos los DJs que están en sintonía hasta ahora. Lo tenemos a Divo.

gracias porque, bueno, uno se entera de más cosas de las que... Dale, Tibu, no seas malo. Uno no quería enterarme de esa noticia que me diste. Es una mala noticia, me dio el Tibu.

0: Mentira, mentira, no. Que vos vas a regalar un gorro del DJ Fata por promocionar el baile de hoy.
1: Sí, claro.
0: Ah, pero mirá.
1: Está sin gorro. ¿Qué pasa? ¿Qué le pasa, mi amigo? ¿Qué es eso? ¿Qué comió? ¿Qué tomó? ¿Qué anduvo?
0: Esta noche disfruta, disfruta por Ciro Bar. Por Ciro Bar. DJ Fata. DJ Fata. Se pone al mando y después que Dios nos ampare. Buena música, buen ambiente. Sí, y alguna decisión de la que mañana capaz no nos hacemos responsables.

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1: Si no vas esta noche, es porque no estás.

suena, amiga. Bueno, le mandamos un abrazo a los primos que a los primos que van manejando por la avenida. Tengan cuidado, che. Tengan cuidado que van por... No, no es por la avenida, andan en la laguna a esta hora. Los primos que andan en la laguna a esta hora, les mandamos un beso grande. Están escuchando el rancho de la mega, lleno de luces, el tablero del coche parece un avión. Pensé que iban volando un avión, no, van en el auto nomás. Pero está lleno de luces el tablero, ¿eh?

decir ustedes cuál tema ponemos a sonar, pero tiene que tener ritmo de viernes, no se me ponga más, José, tiene que tener ritmo de viernes. Buenas noches, Federico, pasame un tema lindo de Soy Tu Sol para mi esposo Juan y mi hija Marina. Te escuchamos en Zapará. Bueno, bueno, un abrazo grande para la barra de Zapará. Zapará, papá. Están con el mate amargo seguro hasta ahora.

0: 2x1. 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
1: Muy buenas tardes, Federico, para ti y para la audiencia. 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

se viene la sección de temas que nadie pasa. Bueno, se viene la sección de temas que nadie pasa. Pero no, nadie los pasa porque no existen. No existen los temas, no aparecen.

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guitarra cortita para bailar despacito y apretadito en la noche del Rancho 89.7. 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

la noche del viernes que se vive aquí en la radio, aquí en la Mega, aquí en el 89.7 del Dial. 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

0: Por audio, dale. Por audio. Si el audio es el que se habla, si se aprieta el micrófono del celular y ahí hablas.
1: Claro.
0: El otro es un mensaje escrito de WhatsApp.
1: Claro.
0: Por audio. ¿Quién quiere ir a Parcero Bar? ¿Quién va para Parcero Bar para ganarse el gorro de DJ Fata? ¿Quién va para Parcero Bar? ¿Quién va a mandar audio para decir voy para Parcero Bar? ¿Quién va a mandar audio? Lo único que tenés que decir es yo me voy para Parcero Bar. Lo único que tenés que decir, claro, no querés que te descubran. Te van a descubrir igual si hay los celulares filmando toda la noche. Entonces, como antes que vos podías salir a los bailes escondido, que te... No, ahora te están filmando. Por tu seguridad, los amigos te filman. Sí. Claro. Si vas más, dale. Anda a bailar. A Parcero Bar. Bueno, ¿quiénes van a mandar el audio? Voy para Parcero Bar. Dale para ganarse el gorro. Está precioso el gorro. Un gorro negro con la inscripción del DJ Fata, el DJ del 2x1. ¿No lo quieren a DJ Fata, che? Vale.
2: Ahí tenés la futuro de...

0: Quiero bailar esta noche.
1: Me parecía, sí, claro.
0: Bueno, si podés me pasar su tema de Fede Rojas. Fede Rojas. Y de acá estamos, terminando de tomar unos mates y escuchándote, bueno, como

0: Barcero Bar. Se gana el gorro de DJ Fata. Hola.
1: Buenas noches, Federico.
0: ¿Cómo andan,
1: nena? Pásame un tema.
0: Bueno.
1: La morocha, pues mañana yo estoy de cumple.
0: Besito. ¿Estás de cumple? Bueno, ¿cuánto cumplí? Contame. Te mandamos un besote, ¿eh? Un besote grande. Que lo cumplas muy feliz desde ya. Hacenos acuerdo para saludarte mañana en Buenos Días, mañana sábado, ¿eh? Hola, buenas noches.
2: Hola. Buenas noches, Federico.
0: ¿Cómo andas, amigo?
2: Yo me voy a Parcero Bar.
0: Bueno.
2: Si me dejan.
0: No, que si lo dejan. Sí.
2: Buenas noches, Federico.
0: Buenas noches.
2: Yo me voy a Parcero Bar. Si me dejan, ¿no?
0: Si lo dejan, claro.

0: ¿por qué no la lleva? ¿Por qué va? ¿Quiere ir solo? No lo van a dejar ir solo. Llévela, llévela. Hola, hola, hola.
1: ¡Cumple 9 años!
0: 9 años cumple.
1: ¡Besito!
0: ¡Besito! ¡Portate bien, nena!

Te borraste de Buenos Días, te borraste de todos lados, ¿eh? Y ahora me borraste el WhatsApp, apareciste vos y desapareció el WhatsApp de la pantalla. Ay, ay, ay. Ah, pero ¿y? 20 horas, 8 minutos. Está solicitando.

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1: Buenas tardes, ¿cómo estamos? Buen día, buenas tardes. Buenas tardes, buenas tardes. 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Buen
0: van a buscar en el baile si te vas así. Enseguida te van a buscar.

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2: 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Es la hora 20, 13 minutos.
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Los Fatal están haciendo el ritmo a la noche del rancho de la Mega. Se mueve el rancho. 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A ver, manden audio, che. 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Estamos de fiesta en el rancho, como siempre, como en cada tardecita. 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

0: 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Si tenés los 10 sellos, llévalo porque te ganás un metro de pizza de regalo en el acto. Hola, buenas noches.
1: Buenas, Federico.
0: ¿Cómo anda, mi amigo?
1: Bueno, que me acompañan, nos vamos para Parcero, vamos rey.
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preparando todo, se están perfumando para salir. Le mandamos un abrazo grande. Se van a cenar en restaurante y parrillada a la rueda. Qué asado, ¿eh? Ay, mamita querida, qué rico. 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

0: Si no me equivoco, estaba solicitado la cumana, ¿no? Ta-ta-ta-na. Ese pianito. Hola, hola también. Hola, hola.
1: Por acá Miguel Mellado. Dijiste pizza para comer, regalo la radio. Ajá. Y Miguel ya me miró con una cara como diciendo, dale.
2: Dale.
1: Dale. Dale. Anotate para comprar la, para ganar la pizza o andá allá a buscar una.
0: Primero nos
3: anotamos.
4: Yo
3: quiero.
4: Solo de quiero matecita.
3: Déjame terminar tu mamá.
1: Bueno, está bien.
5: Hola,
1: bueno,
5: Miguel.
1: Ya se complicó la cosa.
5: Hola, Miguel, ¿qué pasó?
1: Yo le voy a dar 10 pan a Miguel.
5: Miguel.
1: Que quede este dormidito. Le dejo la comidita pronto. Y ya sabes, ¿no? Hoy es viernes. El cuerpo. Viernes.
0: Hoy está lindo,
1: Me voy a costar dormir. Con él.

0: trabajo hasta tarde. Me voy para Parcero, entonces.
1: Vamos otro, arriba. Otro que se va para Parcero, vamos.
2: Buenas, otra que nos son las mismas, mi estimado Federico. Algo de Amar Azul.
1: Amar Azul.
2: Un abrazo, las 4:30, porque ahí.
1: Un abrazo, Mario, querido, un saludo grande. Se me tiemblan las orejas. Se me cortó el cable del auricular. Ay, ay, ay. Los escucho bien, los escucho de un lado, de otro.

los que no quieran crecer, se escuche la voz. Se termina el programa, ¿eh? Los que no quieran crecer, se escuche la voz, pueden mandar por escrito la palabra gorro. Y sí, vamos a darles esa chance. Muchos van a ir, pero no quieren que los escuchen. El viernes están llenos de malas, de buenas intenciones. Sí. Están llenos de la, toda la barra está llena de buenas intenciones para hoy. La intención es lo que vale. Y yo no iba ahí, pero me...

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Un saludo para la barra de la América que están haciendo noche con todo.

ya estamos para las 6 de la mañana, buenos días. 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Ahí está ahora. Qué rico. Son del día, 4633-2430. Son del día. 091

0: entrando esta primavera, por favor. Bueno, escuchá bien lo que te voy a decir, porque el Mumu tiene un golazo. Y escuchá bien, porque esto no es versito, esto es real. Cuatro casas, llave en mano, terreno incluido, $130,000. Escuchaste bien. Tenés un terreno para entregarlo como parte de pago. Tenés una camioneta para entregar como parte de pago. Llámame y no te duermas, papá. Escuchaste bien, te entregamos cuatro casas llave en mano.
1: Ay, mamita, pero muy buenas noches para toda esa barra linda del rancho de la amiga. Bueno, estamos acá con la Coquita Basualdo. La Coquita Basualdo en la avenida Diego Lama. ¿Vos sabés lo que dice la Coquita? Yo quiero la gorra del Fata. ¡Conseguime la gorra del Fata, Bubú!

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0: 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Calofri, con Yamandú Zamorio, a quien mando un abrazo grande, hace rato que lo estoy por saludar. Un gran saludo. Está haciendo extras hoy para aprovechar el calor, dice.
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0: Y se va para Parcelo
1: para
0: también.
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0: Rumbo a Parcelo se va a la barra de Calofri. Se van todos, Sí, sí, son como 18. Sí, se van todos. Toda la barra de Calofri se va para Parcelo. Para Parcelo. Vamos con todo, ¡Qué fiesta esta noche! Con el DJ del 2x1 nos vamos al sorteo. Hay que entregarle la radio al señor Jorge Hamlet Pereira, que se viene con Hecho en Uruguay, la música de nuestra tierra, de nuestra república, hecho acá en

0: ¿Se animan a mandar un audio con un número del 1 al 12? A ver, hola.
1: Un fuerte abrazo y un saludito muy especial para Lito, que la esposa le regaló una radio nueva, papá.
0: Ah, bueno, le estamos preguntando a Lito, ¿arreglaste la radio? No dice nada, se queda callado. Pero la señora le regaló radio, ¿en serio? Lito, qué bárbaro, qué grande, ¿eh? Bueno, un gran abrazo para Lili, que le regaló la radio al esposo, ¿eh? 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Gracias, Alejandro. 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A ver el número. ¿Qué? ¿Qué dijo? No sé qué número. Ven. 6, no. ¿Por qué habla así? ¿Por qué habla así? Hábleme claro. No sé qué número es. No sé qué número es. ¿Por qué no graba bien?
2: 6.
0: Lleva una S, 6. 6. ¿Quién va a entender si dice, ey, dice, ey? Uno, ey.
2: 6.
0: Disparate. Eso es una barbaridad. Una falta de respetación y respetamiento total.
2: ¡Sai de ahí, che!
0: ¡Sai de ese cuerpo, che! Número 6. Le faltó la S, no logró ponerle la S. No logró acoplarle la S, no hay manera. Número 6 es para terminación 466. 666.
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0: 466. Allá está. ¿Quién es?
4: Buenas noches, Federico.
0: Buenas noches.
4: Yo me voy a Parcero Bar.
0: Si me dejan, ¿no? Se ganó el número, ¿quién es? A ver. Michael, se ganó el gorro. Michael, se ganó el gorro y se va a Parcero Bar de gorro. Tenés que ir esta noche. Bueno, nos vamos al sorteo, nuestra pizza. Dale que se viene Jorge. Que ya me.

0: del 1 al 31. Por favor, ya que nos vamos. Un audio con un número del 1 al 31. A ver quién se lleva la pizza de Nostra Pizza. A ver, hola.
1: 24.

0: Sis, a veure quién es.
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0: 846, ¿quién es? A ver.
2: Hola, Fede.
0: Hola.
2: Quiero participar por la pizza de Nostra Pizza.
0: Guada, se ganó la pizza de Nostra Pizza. Guada, es chiquitito. Guada, guada, guada. Felicitaciones. Felicitaciones, ganadores. Gracias, audiencia, por estar. Hay que irse, ¿eh? Hay que irse.
3: 29.
0: No, ya está, ya está. Ya terminó. Chau, chau, chau. Hasta el lunes.